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4: 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Nani! 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And what a time! And what a place! What a player! 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
7: 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Rooney! Oh, wonderful! What a goal! 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And what a place! What a player! Wayne Rooney out of this world! 2-1 United!
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